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1: Para todos los casados y amargados.

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1: Oiga, buenos días, buenos días, buenos días, buenos días, señoras y señores, muy buenos días. Oiga, estamos acompañando desde la hora 6 de la mañana para hacerles grata compañía este maravilloso día de San Jueves. Jueves, cuidado, cuidado, teme a calores esta mañana, buenos días. Estamos ya 4 de junio, recorremos ya medio año de este 2026. Era como que si fuese ayer que estuvimos recibiendo el año nuevo y hemos recorrido ya prácticamente medio año. Señoras y señores, buenos días. Don Carlitos Beltrán, el popular Torito, buenos días. ¿Cómo estamos, mi estimado amigo? Saludos, buenos días. Saludos para toda mi gente linda por el sector de Torre Pacheco, Los Alcázares, Cartagena, buenos días. Johnny el camionero dice, ¿no será de tomar un traguito? No hay plata. Bueno, dice, saludos cordiales, mi estimada Alitas. Dice, saludos para todos los de la empresa Pinturecor. Ahí. Oiga, se me quedó trabado. Bueno, mi gente linda de Mazarrón, buenos días, ¿cómo estamos? Los señores camioneros, los señores tractoristas, la gente que ya está laborando, mucha gente está laborando ya desde tempranitas horas para combatir un poquito el calor, porque estos calores están extremos últimamente. 2 días de intenso calor que tenemos. Así que protegerse, mucha agüita. Y por ello muchos están laborando ya desde tempranitas horas de la mañana. Buenos días para toda esa gente linda, trabajadora, la gente que labora en los campos, la gente que labora en los almacenes, los señores mecánicos, los señores pintores, buenos días. Así compartimos con todos y cada uno de ustedes buena música. Estos días acompañándoles desde la hora 6 de la mañana para hacerles grata compañía con buena música, chicha y cumbia hasta la hora 9 de la mañana. Saludos.

Saludos también a Murcia Capital para la guapísima Ángela. Buenos días, ¿cómo estamos, Angelita Caixa? Buenos días. Ángel Marcelo Lojano, buenos días.

0: Bueno, perfecto, perfecto. Así continuamos esta linda mañana de jueves. Dice, buenos días, te deseo un excelente día. Dios te bendiga en esta hermosa mañana. Feliz San Jueves, Alitas. Gracias, Angelita Caiza. Gracias, buenos días. Un abrazo para usted también. Saludos.
1: Bueno, ahora vamos a tocar una canción, un emblema, la guitarra.

Excelente, excelente. Para los que están con perecita, para los que están con pereza todavía, ahí es les va la canción. Cuidado, cuidado. Bueno, mis saludos cordiales para los dos mandarinas mayores, para el animalito de la radio, el tigre del micrófono, y el señor Alex Bolívar Montachana. Feliz San Juernes, bendiciones. Ahí va, se acuerdan de los mandarinas mayores. Bueno, perfecto, así continuamos esta linda mañana de San Jueves, compartiendo buena música, buenos éxitos, para que usted empiece el día con energía y alegría, sobre todo con ese positivismo.

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Carlitos Beltrán y salte, salte. Johnny el camionero, salta. ¿Dónde estamos, Angelita Caixa? Salte, salte. Salte nomás esta mañana, salte.

Excelente, excelente mañana, señoras y señores, señores camioneros, buenos días, los señores tractoristas, ¿cómo estamos? Chavi Mix, reporte sintonía, mi hermano, reporte sintonía, así estamos compartiendo esta mañana de San Juernes.

0: Oiga, tremendo ritmo, espera de la mañana, pero lastimosamente tenemos que irnos ya, 8 de la mañana, 58 minutos. Gracias por hacerles compañía esta linda mañana de San Jueves. Recuerden que mañana a partir de la hora 6 con 15 minutos estaremos ya activados con buena música. Chiche cumbia hasta ahora de la mañana. Conmigo Dios mediante será hasta el día de mañana. Gracias. Feliz San Jueves.
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2: Vela de mamero machacando bajo.
3: Y bien, amigas y amigos, así llegamos al final del espectáculo más completo. Esperamos haya sido de su agrado. Será hasta una nueva oportunidad. Y que Dios los bendiga.

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excelente, así de esta manera, señoras y señores. Después de todos estos sets y canciones musicales y los remix que de esta manera tenemos aquí a través de la radio, pues también es importante un día más llegar a conversar y hablar de igual forma también con la protagonista de a esta hora de la mañana, en este caso ya que es Kimsa Asesores. Tengo la oportunidad de dar la bienvenida y de

0: saludar como todos los jueves con Elizabeth Llanos, quien está dispuesto a escuchar y de esta manera también a apoyarle, a ayudarle a resolver cualquier tipo de inquietud, cualquier duda que de pronto pues usted pueda tener. Estimada Elizabeth, ¿qué tal? Qué gustazo saludarte y desearte de igual forma también un excelente y magnífico jueves. Estamos listos con el programa de asesoramiento de 15 asesores. Elizabeth.
1: Buenos días, Alex. Buenos días a todos los que están en casa. Nosotros, por supuesto, listos para responder todas las dudas y las inquietudes que tengan relacionadas con las distintas administraciones y trabajando desde primera hora, contestando mensajes que a veces nos llegan a última hora de la tarde. Recordar que nosotros estamos ya en nuestro horario de verano, de 8 de la mañana a 3 de la tarde, y aunque muchas veces vamos respondiendo, los números que aparecen o los números que salen siempre en la radio o en los carteles que ponemos no son nuestros números personales. Es decir, por ejemplo, ustedes, aunque llamen al 638 o al 658, no son mis números personales. Quería hacer esa aclaración porque sí, a veces se piensa que son mi número y no son mi número, son números del despacho, en donde le contesta por la gente del despacho, la gente que está trabajando o mis compañeros, ¿vale? O muchas veces lo cojo yo también y voy respondiendo. Así es que nada, quería hacer esa aclaración porque pues muchas veces se piensan que es mi número personal y a las 10 de la noche me están llamando y yo digo no, porque no es mi mío. A veces pues no me he contestado pues porque el teléfono se ha quedado en el despacho y ahí ya se responderá al día siguiente, ¿vale? Así que nada, quería hacer esa aclaración puntual, sobre todo para aquellas personas que escriben y porque no se desesperan que no les contestemos en la tarde, porque ahora mismo pues estamos en el horario de verano, así es que ya lo saben.
0: Bueno, pues Elizabeth ya nos ha empezado ya su jornada laboral desde muy tempranito con el horario de verano, y la verdad que bueno, en este caso pues hay que aprovechar sobre todo las horas más importantes de la mañana y así evitarnos la oleada de calor que la verdad que está apretando bastante, sobre todo en este año, de acuerdo a la información y las noticias que nos tiene preparando la MED. Así que por favor, muchísima precaución a la gente que labora, que trabaja en el campo de manera especial, pero que de esta manera también realiza el seguimiento correspondiente desde la programación de Color Estéreo. Bueno, Elizabeth, ya nos con consultas, con preguntas, novedades que siempre tienen los amigos oyentes en gran parte de la región de Murcia y por supuesto también la gente que a esta hora nos amplifica y nos escucha por el entorno de Alicante. Vamos a saludar con muchísimo gusto para la señora Rosa. Dice, estoy en la actualidad estoy trabajando, pero mi jefe me dijo que por sobre este mes él me realizaría un contrato para poder solicitar el tema de la regularización y de esta manera poder estar acá legal. Pero lo que pasa es que ahora me han dicho que no me pueden hacer ningún tipo de contrato, sobre todo porque la paga de mi jefa, que es de la jubilación, a ella no le alcanza para poder hacer un contrato de trabajo. ¿Qué podría hacer? Gracias, buenos días. Ahí está Rosa, quien está de esta manera preguntando a Elizabeth Llanos, a nuestra profesional, a nuestra experta de Kimsa Asesores. Elizabeth Llanos, adelante, así, ahí tenemos.
1: Sí, nosotros lo hemos comentado varias veces que hay tres modalidades para poder aplicar a esta regularización, ¿vale? Que la forma de contrato o el contrato de trabajo es una de ellas, pero que no es obligatorio en este caso. Pueden ser, si tienes hijos menores de edad, no te hace falta un contrato, porque a través de los hijos escolarizados o menores de edad, que no estén en edad escolarizado, pero que estén junto contigo empadronado, pues entonces se pueden hacer, ¿vale? Y no te hace falta ningún contrato. Otra modalidad es a través del informe de vulnerabilidad. Si es que no tienes contrato, no tienes hijos, pues el informe de vulnerabilidad. Puedes solicitarlo y también aplicar a la regularización a través de ello. O si no, pues si tienes el contrato de trabajo, pues también. Y si no, también existe la promesa de hacerse autónomo. Así es que no es la única manera ahora mismo de presentar una regularización con el contrato de trabajo. De hecho, nosotros, de todos los que hemos presentado con contrato de trabajo, hemos presentado muy pocos. La mayoría son a través de informes de vulnerabilidad. ¿Por qué? Porque no te condiciona estar con una empresa, no te condiciona a que esa persona te dé de alta, porque hemos visto a través de los arraigos que muchísimas veces los contratos se suelen caer o no cumplen las condiciones y entonces es tiempo de pérdida, vamos a decirlo así, es tiempo perdido. Entonces, la mayoría de nuestros clientes se está metiendo, o son por asilo, que no lo necesitan, es decir, los que ya han solicitado asilo, que tampoco necesitan el contrato de trabajo, se está metiendo por esa vía, o si no, a través del informe de vulnerabilidad, es lo que nosotros recomendamos, porque así no estás condicionado a, y una vez que te llegue esa admisión a trámite, una vez que puedas trabajar, lo vas a poder hacer en cualquier sitio, no vas a estar obligada a permanecer en una determinada empresa si es que no lo quieres, ¿vale? Así es que todavía hay tiempo, todavía nosotros estamos recibiendo, recordar que vamos a recibir expedientes de regularización solo hasta el 15 de junio, porque el día 30 se acaba el plazo, entonces que nos dé tiempo de poder revisar, de poder tramitar y de poder también revisar a nosotros los expedientes que ya tenemos hechos. Así es que recordar, 15 asesores, el expediente de regularización va a recibir solo hasta la quincena de junio. A partir de la quincena de junio nosotros ya no recibimos más expedientes de regularización, sí que vamos a estar con otros expedientes, pero con de la regularización en concreto, el día 15 o la quincena de junio se acaba para nosotros de poder recibir esa documentación si es que quieren que nosotros le llevemos, porque tenemos que tener tiempo de terminar de preparar esa documentación, tenemos ya gente que no cumple los plazos ahora mismo, sino que está todavía para el 25, por ejemplo, yo tengo varios que tengo que empezar a presentar justo el 25 de junio, entonces que nos dé tiempo a todo y no queremos fallar a ninguno tampoco, así es que ya lo saben, quieren que 15 asesores les lleve ese expediente de regularización, solo vamos a recibirlo hasta el 15 de junio. Pasado el 15 de junio, nosotros cerramos con ese trámite, ¿vale? Sí que vamos a estar abiertos, por supuesto, al resto de documentación, al resto de trámites, y también que a partir del 1 de julio ya empieza nuevamente el arraigo como tal, lo conocemos o como lo hemos venido conociendo anteriormente, que esos también sí que ya se van a empezar a recibir, o eso se están recibiendo, porque hay gente que no puede aplicar por ninguna de las maneras ahora la regularización, pues lo tenemos pendiente para a partir de la primera semana de julio empezar a presentar. Así es que tengan en cuenta eso, ¿vale? Nosotros 15 de junio cerramos expedientes de regularización para los nuevos, aquellos que quieran venir con nosotros, solamente hasta esa fecha. Y el plazo como tal de la regularización, 30 de junio. El 30 de junio se cierra y ya no se va a volver a abrir y no tiene pinta de que se vaya a ampliar tampoco. Así es que hasta el 1 de julio empieza el reglamento de extranjería como tal, lo conocemos o lo hemos venido conociendo hace tiempo.
0: Bueno, pues ahí está de carácter importante lo que es esta información que da a conocer ya Elizabeth Llanos desde el departamento de Kim's Asesores. Gracias sobre todo por esta información, que sobre todo bastante importante, mi estimada Elizabeth. Entonces, el último día es el 30 del mes de junio, Elizabeth Llanos.
1: Sí, el último día para presentar la regularización es el 30 de junio. No hay ampliación, no tiene pinta de que se vaya a ampliar ese plazo o que se vaya a prorrogar. A partir del 1 de julio ya nos quedamos nuevamente con el reglamento de extranjería tal cual lo hemos venido conociendo hace algún tiempo, ¿vale? Esta regularización, 30 de junio, se acaba. No hay más, no hay otro plazo. Y recordar que la última fue hace 20 años. Así que todo aquel que quiera meterse ahora, hacerlo. Nosotros, por ejemplo, lo que estamos viendo muchísimo es porque, si bien es cierto, como lo hemos dicho, es un trámite administrativo que lo puede hacer uno mismo, o que incluso han habido entidades que lo han hecho de forma gratuita presentando, están teniendo problemas con las notificaciones. Es decir, sí, vale, yo te lo presento gratuitamente y no sé qué, no sé cuánto, llámese Comisiones Obreras o llámese UGT o llámese entidades colaboradoras que lo han hecho gratuito, vale, sí, lo presento, pero esas personas o esas entidades van a trabajar todo el año con extranjería, porque al 30 de junio no van a llegar todas las resoluciones ni van a llegar todas las notificaciones. Ellos van a estar todo el año pendientes de esa notificación, de esa resolución. Pues ahí nosotros es donde nos estamos encontrando con los problemas, y hay gente que está viniendo esta última semana que le aparece en el trámite requerido o solicitado o requerido sobre todo, porque están requiriendo ya las tasas y no saben cómo les llega ese requerimiento, no saben cómo tener esa documentación del requerimiento. Entonces lo que nosotros estamos haciendo es, vienen, le abrimos expediente, nos apercibimos personamos como nuevos representantes y ya recién ahí nos envían a nosotros o resoluciones o tal. Lo mismo que está pasando con los arraigos. Hay gente que en su momento, el año pasado, se lo tramitó por su cuenta o tramitó a través de las asociaciones estas sin ánimo de lucro, y ahora con las resoluciones que le están llegando o incluso con los requerimientos no pueden descargarlo. Entonces, es una ventaja que nosotros tenemos, porque primero no necesitamos cita, lo hacemos telemáticamente, y luego estamos todo el año trabajando con esto. No es algo puntual, es decir, no es que solamente el 30 terminemos y ya eso se acaba, porque las resoluciones como tal, recordar que no empezarán a llegar y llegarán a lo largo del año. A 30 de junio todo el mundo no va a tener una resolución, eso ya lo sabemos. Sabemos todos que extranjería lleva su tiempo, lleva su plazo para resolver. A nosotros muchas veces nos han tardado mucho. Entonces, a nosotros, si en el mes de octubre nos llega una notificación, un requerimiento de la regularización, pues nosotros lo responderemos, porque nos llega a nosotros, de nuestros clientes y tal, y se lo responderemos. Pero estas personas que lo han hecho por su cuenta, ¿a dónde le van a llegar? Como hayan puesto una letra mal del domicilio, no les va a llegar nunca. Como esa entidad colaboradora gratuita que ahora se los está presentando no esté todo el año trabajando con extranjería, ¿cómo va a recibir esa notificación? Así que nosotros eso es lo que estamos encontrando estas últimas semanas, precisamente porque han visto en la pantalla que está requerido, pero que no saben cómo obtener ese requerimiento. Así que simplemente lo digo porque ya estamos en cuenta regresiva. Estamos a la cuenta regresiva. La 30 de junio se acaba totalmente regularización, y si ese expediente ha sido archivado, inadmitido o requerido y no se ha contestado, pueden tener un problema.
0: Interesante. Bueno, efectivamente, la aclaración que de esta manera pues ya nos da a conocer Elizabeth Llanos aquí a través de los 103.7 de Radio Color Estéreo. Así que atentos, por favor, atentos directamente, es algo muy importante y sobre todo algo personal que usted debe de tenerlo, y sobre todo debe de confiar en los expertos, en los profesionales, y por ende pues 15 asesores está laborando y trabajando cada vez más cerca de usted, tanto en el sector de Totana como de igual forma también en Murcia. Están las dos oficinas y el personal sigue laborando a tope. Bueno, por acá me dicen Alex, ¿qué tal? Muy buenos días también para la abogada. Por favor, le podría preguntar a usted si en este caso, si mi hijo que llegó a través de una carta de invitación el 18 de enero de este 2026, él tiene ya 30 años, él vino de visita pero él ha decidido quedarse, él podría obtener la documentación mediante la regularización que están haciendo, gracias. Y si es así, me dice qué es lo que se necesita. Elizabeth Jans.
1: No puede porque el requisito principal es haber entrado antes del 31 de diciembre del 2025, con lo cual si ha llegado en el 2026 ya no entra, ¿vale? Así es que no entra, él deberá esperar a cumplir los 2 años para el arraigo, o si no, deberá, dependiendo de las condiciones que tenga, a lo mejor se puede adelantar, pero deberá esperar los 2 años para el arraigo por regla general.
0: Bueno, ahí está respondiendo a lo que son las inquietudes y consultas que tienen los amigos oyentes. Haberse puesto pilas y llegaba en diciembre del 2025 y tenía ahí la oportunidad ya de poder regularizarse, como muchísimos que de esta manera pues han entrado sobre esa fecha de diciembre, la última fecha. Avanzamos. Mientras tanto, tenemos más inquietudes y consultas, sobre todo ya para nuestra asesora, para Elizabeth Llanos. Buenos días para usted, buenos días también para la asesora. La pregunta es, yo tengo a mi madre que está imposibilitada de trabajar porque tiene problemas discales. He presentado ya el informe correspondiente en una carpeta con toda la documentación que me han solicitado y me dicen que esto sigue todavía en trámite y ya llevamos alrededor de más de un año. Y tampoco con ninguna de estos documentos que he presentado me dan ningún tipo de ayuda, o no sé a dónde puedo acudir para ver si se acelera este proceso, sobre todo para mi madre. Gracias. No sé quién escribe, pero
1: los procesos de incapacidad, que es lo que entiendo que está solicitando, tardan de media 2 años. O sea que si lo has presentado hace un año, todavía te queda. Al menos en la región de Murcia tardan de media 2 años en resolverse. Te queda seguir esperando. Lo importante es que si está en trámite, es que está en trámite. Si ya está, han recibido la documentación, te han requerido, lo has aportado, pues ya está. Pero te queda seguir esperando.
0: Efectivamente. 11 ya de la mañana más 52 minutos a través de los 103.7 junto a Color Estéreo. Seguimos ampliamente ya con lo que es la información que de esta manera pues les ofrece a través de Color Estéreo Elizabeth Llanos y el departamento de 15 asesores. Esta consulta, dice buenos días, es Begoña quien nos está escuchando. Y dice, pregúntele a la abogada, dice, he comprado 13 pasajes de avión a través de una agencia por internet. Pero ¿qué pasa? Que yo no puedo viajar en estas fechas. He llamado y me dicen que el dinero tampoco me lo devuelven y tampoco me pueden cambiar la fecha de vuelo. Y si me dan la fecha, me la dan para el mes de octubre. En este caso, ¿eso es motivo de denuncia o alguna sanción o cómo hay que proceder? Y gracias, son 3 pasajes, ayúdenme. Elizabeth.
1: No lo sé. No sé qué condiciones habrás comprado, si era un low cost, no low cost, has contratado el servicio de seguros de cancelación de vuelos, de modificaciones, no lo sé. No sé, de todas maneras tiene una página de atención al cliente y si no, defensa al consumidor, ¿vale? Porque ahí el tema de los vuelos por internet o de los low cost, como no hayas contratado el seguro de cancelación o de tal, complicado. Complicado que puedas hacer algo.
0: Bueno, pues sobre todo, como bien lo ha dado a conocer Elizabeth Llanos, pues siempre está en la oficina del consumidor, donde usted puede acercarse con este tipo de reclamaciones. Tenemos más inquietudes, más consultas. Dice, buenos días, Alex. Buenos días también para la asesora. Pregunta, yo podría traer a mi hijo que ya tiene 20 años, sobre todo porque él quiere seguir estudiando acá en la universidad. ¿Qué habría que hacer para poder adelantar con la documentación? Le agradezco por su información. Estamos en Totana. Y es Raquel quien está consultando, está preguntando temas de educación y de estudios, que de eso también conoce mucho nuestra estimada Elizabeth.
1: Hay dos opciones. Si tienes la nacionalidad española, sin problema, porque es hasta los 26 años. Si no tienes la nacionalidad española, estancia por estudio, que ahora mismo son buenas fechas porque el día de ayer, bueno, ayer, el día 2, se ha abierto las convocatorias para la solicitud de plazas de institutos y universidades, sobre todo de institutos, a través de los FP. Así es que ahora mismo son buenas fechas y el plazo va a estar abierto hasta el día 24 de junio para solicitarlo. Así es que, dependiendo de esas dos opciones que tengas, se puede aplicar. Ahora mismo son buenas fechas porque las estancias por estudio hay que programarlas, ¿vale? No se hacen en cualquier momento y ahora que se han abierto las convocatorias sería muy buena temporada de hacerlo. Y si tienes nacionalidad española, sin problema. Eso se puede empezar porque hasta los 26 años se puede hacer, sin mayor historia, siempre y cuando el hijo no esté casado y sea soltero, por supuesto. No hay que demostrar absolutamente nada hasta los 26 años, obviamente sí cumplir el resto de requisitos que nos piden. Pero nada, le invitamos a contactar por los teléfonos de 15 asesores.
0: Efectivamente, y para que usted se pueda poner en comunicación, en contacto directo con Elizabeth Llanos, enseguida nosotros le proporcionamos los números de contacto directo a los cuales usted pueda llamar, excepto el personal, porque el personal. Bueno, a ver, me dicen por acá, buen día, buen jueves. Primero, les felicito por este programa y dice, me llama mucho la atención porque estoy escuchando la radio. Lo que pasa es que a mi hermana le han retirado el pasaporte porque en su momento está de ilegal. Me he ido a solicitar la devolución del mismo, pero me han dicho que a mí no me enteran absolutamente nada, que tiene que ir la interesada, pero también he preguntado y me dicen que si mi hermana se va, a ella la pueden detener y también la pueden deportar. Pero ¿qué pasa? Que mi hermana no está en Murcia, sino ella se encuentra en Zaragoza. En este caso, si ella solicita otro pasaporte, puede servirle para la regularización. Le agradezco, estoy escuchando. La gente lo hace en Murcia. Elizabeth.
1: No puedes pedir otro pasaporte, lo primero, ¿vale? Porque tu pasaporte ya está detenido. Entonces no puedes denunciar, para pedir otro pasaporte te piden la denuncia, con lo cual no puedes poner una denuncia por pérdida o robo porque la policía ya tiene constancia ellos mismos de que te lo han retenido. Así es que es ese pasaporte. Lo que sí es que le habrán dado una copia de ese pasaporte con el sello de la policía en el momento que se lo han quitado. Ese documento es válido para poder presentar la regularización. No te hace falta otro pasaporte, no te hace falta tener el pasaporte entero. ese documento que te han dado cuando te retiraron el pasaporte completo, siempre dan una copia con el sello de la policía. Ese documento es perfectamente válido a efectos de regularización o de cualquier trámite en extranjería.
0: Efectivamente, bueno, pues ahí está. Es fundamental, es principal consultar y preguntar. Así que es favorable, adelante. 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Bueno, mi estimada Elizabeth, siempre es importante poder dialogar y conversar contigo. Pero nosotros tenemos que incorporarnos ya en nada a lo que sería la pauta correspondiente de la publicidad de la radio. Mensaje para todos los amigos oyentes con respecto a la regularización o datos de carácter importante con temas de extranjería o nacionalidad, Elizabeth.
1: La nacionalidad española, por fin parece que la página nuevamente está funcionando, porque nadie se hace eco de esto, pero la página del Instituto Cervantes para inscripciones de nacionalidad había dejado de funcionar, estábamos teniendo un caos. Incluso en los exámenes de abril, de las personas que dieron examen en el mes de abril, la respuesta acaba de salir hace 2 días, literal. O sea, hace 2 días ha salido. Normalmente suelen ser 20 días, pero ahora ha tardado más de un mes en salir esa respuesta del examen de abril. Entonces estaba haciendo un caos totalmente, pero ahora ya parece que nuevamente está funcionando. ¿Esto qué quiere decir? Pues quiero decir que cuanto antes puedan obtener su nacionalidad española o antes puedan solicitarla, mejor. Mejor para ustedes y mejor para todo el mundo, porque así ustedes no van a tener que estar renovando a cada rato, no van a tener que estar solicitando el NIE, la renovación, o si he cotizado o no he cotizado, o cómo va o como tal. Recordar que el NIE, el permiso de residencia, es tan fácil, es tan difícil de obtenerlo y tan fácil de perderlo, que apenas se pueda, es lo que nosotros hacemos siempre con nuestros clientes, apenas cumplan los 2 años o incluso antes de los 2 años, les invitamos o les decimos, mira, ya puedes empezar el proceso, hay que avanzar con el examen. Una vez que tienen el examen, apenas cumplan los 2 años, se lo solemos presentar. De nuestros clientes, de cuando nosotros empezamos hace algunos años y le llevamos el arraigo, ya muchos de ellos tienen la nacionalidad, porque hemos sido así, con los plazos. Y es importante que todos ustedes sepan eso. Cuanto antes obtengan la nacionalidad, mejor para ustedes, mejor para que no estén teniendo que renovar, a ver si cotizo o no cotizo, a ver si me ha faltado un día, a ver si no sé qué, a ver si tengo antecedentes, ya no voy a poder renovarlo. Es decir, mejor la nacionalidad española. Y ahora pues la página nuevamente se ha habilitado, con lo cual hemos podido inscribir nuevamente a las personas que teníamos pendientes, porque se nos estaban acumulando también para ello. Cuando nos deja de funcionar la página oficial, pues nosotros poco podemos hacer. Ahora ya nuevamente estamos y otra vez estamos. Recordar que los exámenes, por ejemplo, que hemos estado inscribiendo, están ya para el mes de noviembre de este año en Murcia. O sea, imagínense, diciembre no hay convocatoria. Hay una lista larga de espera, así que si ustedes tienen un año, año y medio o poco más de un año ya con el permiso de residencia, apurarse, y los invito a que se inscriban para el examen de nacionalidad, porque luego hay una lista de espera muy larga. Ahora mismo estamos ya para el mes de noviembre con los exámenes, o sea que hay que apurarse con eso, y simplemente eso, y recordarles nuevamente la fecha que de la regularización termina el 30 de junio, no hay más plazos, no hay plazo prorrogable, así es que muy atentos con eso. Y nada, de mi parte ya está. Muchísimas gracias a todos los que participan como siempre, y conmigo será hasta el día lunes. Pasar buen fin de semana.
0: Perfecto, Elizabeth, muchísimas gracias. De la misma manera te deseamos a ti un buen fin de semana. Ok, nosotros vamos a continuar con más de la programación habitual que de esta manera tiene este medio de comunicación, que es Color Estéreo. Y para ello sigue habilitado nuestro receptor, el 6312-1528-92, que con mucho gusto estaremos complaciendo cualquiera de las sugerencias musicales que ustedes nos soliciten. Pero primero, la pauta de la publicidad, y enseguida estamos nuevamente de regreso. Volvemos.

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1: Bueno, por acá me dicen, por favor, ya tenemos los mensajes, tenemos los saludos que de esta manera pues han llegado directamente hasta nuestro receptor. Y don José Briceño por allí me dice, avanzando. El hombre ya se encuentra por el sector de Crevillente. Además de ello, también se suma a esa felicitación gigante de los buenos amigos quienes el día de hoy están de Happy Birthday y están de cumpleaños, pero de manera especial lo enviamos para la gente que está pendiente de la programación por el sector de Mazarrón. Gracias al amigo Mauricio Narváez. El hombre está laborando, trabajando el día de hoy, pero también está de mantel largo. Felicidades de parte de sus colegas, de parte de todos sus amigos y panas que le desean y lo mejor del mundo. A seguir cumpliendo muchos años más de vida, don Mauricio Narváez. Ahí está don José Briceño haciéndose presente, llegando con el mensaje y ese saludo para todos los amigos.

Excelente, ya las canciones motivadoras, las canciones que ustedes quieren escuchar aquí, aquí, en un solo lugar, a través de la sintonía tan importante de la radio, que de esta manera siempre está pegada a ustedes. Y las canciones, estamos recordando clásicos. Clásicos memorables, importantes, imborrables de nuestra mente. Cada que ponemos esta canción, pues siempre nos da muchísimo gusto poderla cantar. Canción como esta, por ejemplo. Un recorrido junto a la voz de Héctor Lavoe, Willy Colón, Frankie Ruiz, Ismael Rivera. Esa salsita chévere y potente.

Salsita chévere. A esa salsita que a ustedes les gusta escuchar. Estamos, señoras y señores, recordando los éxitos y las canciones más chéveres, más emblemáticas que han marcado la diferencia. Y sobre todo aquí a través de la base del arco iris de la radio, que de esta manera está en toda la región de Murcia y de igual forma también por el entorno de Alicante. Para la gente maravillosa de Colombia también tenemos la oportunidad de saludarlos y lo hacemos desde Color Estéreo, la mejor radio que de esta manera usted puede escuchar en la región de Murcia.

0: Excelente, qué buenas cumbiacitas, esas viejitas que nos encantan y nos gusta escuchar. Y nosotros desde Color Estéreo, ahí estamos más que gustosos, más que encantados para seguir presentando las canciones más agradables. Y sobre todo porque también tenemos la oportunidad de desplazarnos, ya estamos en Lorca, la ciudad del sol. Gracias a la sintonía tan importante, el hombre, el number one, el rey de las cocadas, está operativo.
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Perfecto, son los clásicos inmortales que no pasan de moda. Y sobre todo los jueves, ahí tenemos la oportunidad de recordarlos una vez más. 113.7, 104.0 y también 101.9. Al más alto nivel. Canciones que de esta manera le gustan a los DJs. Sobre todo a los DJs que nacieron en la época de los 70 y los 80 y también los 90. Saludamos a Fabián DJ, gente de Audio Eventos. El hombre que siempre está operativo, siempre atento, escuchando los 103.7.

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Excelente, bueno, con lo mejor del sentimiento del vallenato, estamos ya en la parte final. Enseguida está ahí a nuestro compañero de micrófono, el señor Ricardo Cox. De mi parte, no más. Un abrazo, gracias, buenas tardes, buen jueves.

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2: Saludo es radial, el saludo es espiritual, el saludo es para todos y para cada uno de ustedes, amigos y amigas de la sintonía. No olviden, soy el gran maestro Sebastián, psíquico, vidente, telépata y mentalista. No olviden que desde la comodidad de su casa, desde la comodidad de su vivienda, todos pueden participar de este programa activamente. ¿Cómo lo van a hacer? Marcando el número telefónico de mi casa de ayuda espiritual, comunicándose a esta hora del programa si tiene alguna duda sobre la persona que ama. ¿Quiere saber si le engaña, le ama, le quiere, lo traiciona? ¿Quiere saber usted por qué no progresa, por qué no adelanta, por qué le va mal todo en su vida? Llame ahora mismo para que un vidente, para que un telépata pueda leer el tarot, decirle cómo y de qué manera su vida puede cambiar. ¿Le duele su espalda? ¿Sufre de impotencia sexual? ¿No puede conciliar el sueño? ¿Le han dicho que su enfermedad no tiene curación? Hable por teléfono. ¿Se fue tu compañero o tu compañera de tu lado? 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Yo le enseño y le ayudo cómo traer la persona a su lado para que nunca más se vaya de su lado. ¿Quiere aumentar las ventas de su negocio, tener buenas cosechas, que le vaya bien en el sembrado, tener buena suerte en su trabajo? 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Bueno, ya tenemos cartas, ya tenemos correspondencia, digámosle así, pero aquí en el WhatsApp, porque la gente nos escribe con una cartica, con una correspondencia en el WhatsApp, y aquí nosotros le contestamos y le contestamos a madre preocupada. Me dice así: gran maestro Sebastián, lo escucho todos los días en esta prestigiosa radio. Me parece extraordinario cómo usted orienta y ayuda a las personas. Maestro, hace tiempo que nos sentimos mal. A mi hija le duelen los huesos y la cabeza. Siente mucho miedo y escucha que la llaman y como que si alguien la persiguiera. En las noches dice que ve una sombra al lado de su cama. Yo le pido por favor que me diga si alguien nos está haciendo algún mal o qué es lo que pasa. Atentamente, madre preocupada. Querida hermanita del alma, las cartas del tarot no mienten y a través de las cartas del tarot tengo que decirle claramente que nosotros hemos analizado, hemos estudiado, hemos visto sin ningún temor a equivocarme que lo que está pasando en su casa no es nada bueno. Hermana linda, a tu casa, a tu piso, a tu vivienda, le soplaron, le aventaron los restos de un ataúd de un cementerio, le soplaron raspado de hueso de muerto y otras cosas más que no le puedo mencionar. Es la razón de ese dolor tan fuerte de cabeza de tu niña, el dolor de los huesos, el miedo que siente, que la persiguen, que ve una sombra a su lado, porque hay una sombra apoderada de tu casa. Inclusive, tú no me lo dices y me doy cuenta que tu esposo perdió hasta el empleo. Hágame el favor, me visita, hermana linda, que yo me comprometo a ayudarle. 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Bueno, vamos a contestarle a la señora Amparo. Señora Amparo, escúcheme muy bien lo que le voy a decir en este momento. A través del poder que mi Dios me ha dado, tengo que decirle que su esposo la engaña con una misma prima tuya que trajiste de allá del Ecuador. Tu misma prima, atención, es la que se ha llevado a tu esposo. ¿Cómo se lo ha llevado? Tu esposo hay veces no llega a dormir, te miente, que dice que está trabajando. Tu esposo ya no te saca con los niños. Tu esposo no está atento a la casa. Tu esposo los domingos se pierde todo el día, que dice con amigotes. No es cierto, anda con tu prima y tu prima le tiene una fotografía de él enterrada en un cementerio con unas velas que fue velado un muerto y otras cosas que ocuparon para tener a tu esposo dándole dinero, dejándote a ti y dejando a la familia. ¡Corra, hermanita! Venga a mi consultorio, no le reclame nada a nadie, que voy a tumbar ese trabajo para que tu esposo vuelva a estar contigo, con tus niños y con la familia. Que Dios te bendiga. Que Dios te ayude. La luz del Señor te acompañe. 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Vamos a contestarle a María Viviana de Torre Vieja. Amiga de Torre Vieja, Viviana, atención. Tu esposo Alejandro está muy delicado de la salud. Al estar delicado con la salud, ya no tiene trabajo, no tiene suerte y les está yendo muy mal y no tienen dinero en ocasiones para comer. Esto no es bueno, ya que en el mismo trabajo donde él estaba, un mismo compañero le mandó a hacer un trabajo de brujería para que lo despidieran, para que él se enfermara, para que él esté mal y mire cómo lo tiene destruido. Hágame el favor, de Torre Vieja, véngase rápidamente aquí a Murcia. Hable por teléfono, pida la cita, yo le voy a atender y le voy a curar a su esposo. Se lo puedo curar por un diosito que está en los cielos. Bendiciones totales, la espero aquí en Murcia. Atención, atención al señor Genaro. El señor Genaro nos habla de Novelda. Novelda, amigo Genaro, óigame muy bien. Su negocio, que es un restaurante, ya no vende nada. La clientela se ha ido. Usted está perdiendo dinero porque los productos se le echan a perder, los alimentos, las frutas, muchas cosas, porque le tiraron una gusanera satánica que fue sacada de la bóveda de un muerto. Esta gusanera es la que se ha apoderado de tu negocio, por eso las carnes se dañan, se siente una vibra negra, se siente un olor fétido en tu negocio, la gente no va, solamente llegan moscas verdes grandotas que no las puedes eliminar con ningún insecticida. Si quiere que le ayude, barra bien su negocio, recoja la tierra, el polvo, la basura, tráigalo aquí a Murcia y yo le voy a mostrar el rostro de la persona quien le tiró esta brujería. Dios me lo bendiga, Dios me lo ayude, Dios me lo proteja. Le recuerdo, soy Sebastián. 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Soy Sebastián. Si lo duda, vamos con los testimonios de agradecimiento.
3: Yo tenía unos problemas pues en el estómago. Los médicos me hacían resonancias, me metían a hacer estudios y pues no me hallaban nada. Me decían unos que eran de los riñones, que tenían las piedras, que no sé qué. Nunca me hallaron. Fui con él y desde el primer día todo cambió. Mis males pues se me quitaron. Había una personita ahí por de mi familia que era la que me estaba haciendo un mal. Él me ayudaba con esta persona. Mis malestares se desaparecieron. Gracias a usted estoy mejor.
2: La gente feliz, la gente contenta, la gente agradecida, día tras día sigue enviando sus testimonios, sus agradecimientos al gran maestro Sebastián. No olviden, si tiene problemas con la suerte, se fue tu compañero o la compañera, el dinero no rinde en tus manos, usted vive en el fracaso, en la miseria, en la ruina, todo le va mal, siga marcando el número telefónico, separe, aparte una consulta, una entrevista con el maestro Sebastián, aquí en Murcia, atiendo para que usted llame y aparte su cita. Le recuerdo, por grande, difícil, complicado que parezca su problema, para mí dejará de ser un problema. Atención a la señora Mariela de Mazarrón. Amiga Mariela, présteme mucha atención. Lo que he encontrado a través del poder divino que Dios me ha dado es lo siguiente. Mucha atención. Hay una sombra negra muy fuerte en tu vida, por eso en el amor te ha ido muy mal. Hombres casados, hombres comprometidos, promesas, te prometen, nada te cumplen y te han dejado burlada. Amiga Mariela, venga acá a Murcia, dígame qué día yo la espero, traiga una rosa roja, una botella pequeña con alcohol, una con agua bendita y un paquete de algodón. Le voy a liberar su cuerpo de esa mala suerte y va a ver que a su corazón va a llegar un hombre que la quiera y la ama. 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
3: Una luz gigante se abre paso en el ciberespacio europeo, apuntando directamente a España y específicamente en la región de Murcia. 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

Siente que estamos en Jueves de Clásicos. Cuando decimos Good Morning America, buenos días América Latina, buenas tardes Europa. Una voz en dos continentes. Del Pacífico al Atlántico, en milésimas de segundo y con sonido 7.5. Bienvenidos a Lora Interactiva. Hoy es Jueves de Recuerdos. Somos un puente de voces y emociones, donde los clásicos de hoy jueves se convierten en ritual compartido entre continentes. Hemos arrancado con las Spice Girls, las chicas picantes.

0: Hora oficial y soberana en el Reino de España. 14 con 12 minutos. Una hora menos en las Islas Canarias. Hoy es jueves 4 de junio. Y la Dirección General de Tráfico mantiene activa la operación salida en toda España. Pero tráfico intenso en nuestra querida región de Murcia. Especialmente en las principales vías. Entre las 9 y las 14 horas. Retenciones en acceso hacia la costa y desplazamientos masivos. Por el inicio del periodo también vacacional. Temperaturas casi veraniegas en plena primavera. La presencia de Michael Jackson. Éxitos de los 90. Jueves de clásicos. Black or White.
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0: Winner. Qué tremendo éxito noventero. Y todos, que de Chiqui Winner. Es uno de los grandes, grandes éxitos de Will Smith. Ha sido lanzado en 1997 dentro de su álbum Big Wheel Style. La canción alcanzó número uno en la Billboard Hot 100. Y ganó Grammys al mejor interpretación del rap en solitario en los años 90, específicamente en 1999. Hoy es jueves
1: de viejitas,
0: pero bien buenas, ¿eh? Buenos días, América Latina. Buenos días, Miami, Estados Unidos. 8:16. ¿Qué horas en tu país? ¿Cómo están los ánimos este jueves? Para muchos es un día feriado.

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0: en ese momento tan importante de tu vida. Ese tiempo ido y no vuelto. Pero con la magia de la radio, el tiempo se mide en segundos, pero la música se mide en eternidad. En milésimas de segundo cruzamos océanos y en cada nota viajamos más lejos que cualquier avión, ¿eh? Bienvenidos quienes se suman a la interactiva en este enlace internacional. Hoy es jueves de clásicos, música del recuerdo, donde la memoria se convierte en presente y el presente en celebración. Estamos rumbo al Aeropuerto Internacional Viru Viru, la ciudad de Santa Cruz. Buenos días, Santa Cruz de la Sierra, temperaturas agradables. El astro rey destelloso, son las 8 de la mañana con 30 minutos.
1: Última llamada a los pasajeros del vuelo 97.7 con destino a los mejores éxitos. Por favor, dirigirse a la salida de embarque.

Nos hemos ido hasta el país de las rastas. Y por supuesto, eso es Jamaica, la isla. Love With You in the Circle. Es un tema de reggae lanzado en 1992 dentro de su álbum Bad Boys, What You Gonna Do. Se ha convertido en uno de los

cantar nuestros himnos, nuestras canciones. This is the best music. What we do. ¿Cuáles son tus canciones favoritas? Ya sabes, en este enlace internacional puedes llamar tanto en Europa como América Latina. Líneas telefónicas de Radio Color Estéreo 101.9, 103.7, 104.0. Desde la 97.7. Me encanta cuando participan y me piden realmente buenas canciones, ¿eh? Y el reggae, por favor, que este género musical siempre sea, y no solamente con Bob Marley.

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Buenas tardes, España. 14:37, 1 hora menos en las Islas Canarias. La geografía está experimentando un verano más cálido de lo habitual. Estas serán las zonas más afectadas y el verano está a la vuelta de la esquina. El tiempo primaveral ha quedado atrás y desde hace semanas los termómetros ya marcan temperaturas propias de una de las estaciones más esperadas. Sin embargo, las últimas predicciones meteorológicas apuntan a que el mercurio va a subir más de lo normal prácticamente en todo el país. En ciertas zonas también de la península ibérica, las temperaturas incluso llegarán a ser mucho más cálidas de lo normal durante los meses de julio y agosto y septiembre, ¿eh? La trilogía de vacaciones, según informa evidentemente estos medios de comunicación. Las zonas más afectadas por esta anomalía térmica serán la meseta del componente norte del Valle del Ebro, el interior de la península y otras áreas del componente norte y noreste del país. Pero estas serán las áreas que van a experimentar temperaturas claramente superiores a la media. De acuerdo con los pronósticos, en amplias zonas del centro, este, sur y el archipiélago, también balear, los termómetros van a marcar temperaturas más cálidas de lo normal. En Canarias, las islas, por su parte, el ambiente será ligeramente más cálido de lo habitual para la época del año. Pero evidentemente se insiste en que esto no significa que todos los días se vayan a experimentar temperaturas extremas ni que el calor será constante durante 3 meses seguidos. En conjunto, el trimestre, julio, agosto, septiembre, tiene muchas papeletas para ser más cálido de lo normal. Al menos, así afirman desde la entidad meteorológica, lo que sí implica que aumenta evidentemente la probabilidad de que se produzcan episodios de calor intenso, noches tropicales por encima de los 20 grados y o tórridas y posibles olas de calor. Entonces, así está la situación. El mar Mediterráneo también va a experimentar temperaturas mucho más elevadas de lo normal en el occidente de esta masa de agua, es decir, en la zona que baña la costa este de la península y Baleares. Las temperaturas podrían aumentar entre 0,5 grados y 1 grado.

0: Mauricio. De acuerdo con los pronósticos, el mercurio incluso podría subir más de lo de manera local. Como consecuencia de esto, las noches podrían ser más cálidas y húmedas en zonas costeras, por lo que va a aumentar la sensación de bochorno. Señoras y señores, hay que prepararse, y para ello también tenemos que hablar lo que viene a nuestra querida región de Murcia. La región de Murcia registra 43 fallecimientos en el último año por temperaturas extremas. Así que no nos quedamos atrás.
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0: En el último año, un total de 43 murcianos han fallecido por causas relacionadas con temperaturas extremas, ya haya sido por exceso de calor o por bajadas considerables de los termómetros. Así queda recogido en la última actualización también que ha realizado el Ministerio de Sanidad sobre las cifras que maneja el sistema de monitorización de la mortalidad diaria, y que también deja patente que a nivel nacional el mes de mayo de este año ha marcado un máximo histórico en mortalidad asociada al calor, con un total de 101 defunciones. En la región de Murcia no se registraron muertes asociadas al calor el pasado mes de mayo, por ejemplo, pero sí hay un global: 43 fallecimientos en el último año atribuibles al exceso o defecto de temperaturas. La gran parte de ellas concentradas entre agosto del año pasado, que han fallecido 16, así como en enero de este año 2026, que son 14 defunciones hasta el momento. Según las estimaciones del sistema de monitorización de la mortalidad diaria, mayo de este año ha registrado 101 defunciones atribuibles a las altas temperaturas, la cifra más elevada para este mes desde el inicio de la serie. Este dato evidentemente multiplica por 3,6 la media de fallecimientos asociados al calor registrada en el mes de mayo en la última década, lo que pone en relieve el importante impacto sanitario que pueden tener los episodios de calor. Por eso, por favor, cuidarse, que es lo más importante. Gentiles oyentes, las recomendaciones: beber agua con frecuencia, aunque no se sienta sed. Evitar bebidas con cafeína, alcohol, bebidas con exceso de azúcar. Permanecer en lugares frescos o climatizados. Reducir la actividad física en las horas centrales del día. Y también mantener, claro, las medidas, ¿sí?, y las medicinas en lugares frescos para evitar que el calor altere su composición química de lo que usted tiene que tomar. Jueves, madre mía, jueves 4 de junio. Desde esta mañana, murcianos y no murcianos, hemos presentado un cielo poco nuboso desde la EMED. Y bueno, mientras que a partir del mediodía los cielos se han ido despejando para finalmente acabar con un escenario poco nuboso o cielos parcialmente nublados. Para hoy, de acuerdo a la lectura que tengo desde el satélite de los principales paneles del centro de daños, que tenemos 33 grados Celsius con sensaciones térmicas incluidas. Esta mañana hemos amanecido con 19 grados respectivamente y con sensación térmica de 20 grados de mínima. Noches tropicales. Mañana viernes. Estamos también en el puente festivo Corpus Christi. Mañana se espera un viernes con intervalos nubosos desde la madrugada hasta mediodía, aunque la nubosidad va a aumentar y va a comenzar a llover a partir de las 12. Así que sacamos el paraguas. Los termómetros van a registrar un descenso en las temperaturas máximas para mañana en Murcia, dejando el mercurio en torno a los 28 grados y mínimas van a continuar en valor de 20 grados. Esto sí, con 30 grados de sensación térmica máxima. El viento va a soplar muy flojo en dirección de componente este. Fin de semana, operación salida de este puente. El tiempo del fin de semana está marcado por cielos con nubes altas a lo largo del sábado y el domingo poco nuboso. Domingo de misa, de congregaciones, de estar en familia. Este final de semana va a comenzar con unas temperaturas máximas de 31 grados y unas mínimas de 19. A pesar de que el domingo la máxima será la misma, las mínimas van a sufrir leves cambios. En Murcia se va a manifestar un viento flojo de dirección de componente este para el domingo. Buenas tardes para este jueves de clásicos en el formato, jueves de mercadillo. La ciudad portuaria de Cartagena, 25 grados primaverales a esta hora de la tarde, 14:44 minutos, un hora menos en Canarias, esta mañana con 21 grados. Torrevieja, con respecto a otros municipios cercanos, 27 grados, 19 esta mañana. ¿Cómo están las temperaturas en tu municipio, en tu comarca, en tu pedanía, en tu pueblito? Soy Ricardo Cox, me da mucho gusto estar con todos ustedes, contándoles los datos de meteorología para que tome previsiones. 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
3: Buenos días, América. Buenas tardes, Europa. 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
8: Señores pasajeros del vuelo 97.7 con destino a Murcia, España, se les informa que ya pueden abordar nuestra aeronave desde la puerta de embarque número 1. Por favor, y para evitar retrasos, debe portar los documentos de identidad y pasaporte con su respectivo billete de arribo.

Nos encontramos en las cabinas de nuestro avión de Airbus 380. Señores pasajeros, queridos oyentes, bienvenidos a bordo. Cabina asegurada, checklist completado. Enseguida iniciamos rodaje hacia pista activa. Torre de control, motores estabilizados, autorizados para alineación y despegue. Mientras esperamos el ingreso de nuestros pasajeros,

0: Su atención, señores pasajeros. Vuelo 101.9, 103.7 y 104.0. Asegúrese de que el respaldo de su asiento esté en posición vertical, la mesa cerrada y el cinturón de seguridad abrochado. Absténgase de utilizar dispositivos electrónicos en el despegue y aterrizaje por razones de seguridad según la norma. Está completamente prohibido fumar durante el vuelo. Una vez alcanzado altura máxima, se procederá al confort de vuelo crucero. Usted podrá utilizar nuestro servicio Wi-Fi a bordo y conectarse al enlace internacional interactivo a través de nuestras plataformas digitales y aplicaciones disponibles. Gracias por su atención. Les deseamos un feliz vuelo y gracias por elegirnos.
1: Señores pasajeros, siguiendo normas internacionales de aviación civil, vamos a efectuar una demostración sobre el uso del cinturón de seguridad, chalecos salvavidas, máscaras de oxígeno y localización de las salidas de emergencia. Es muy importante que presten atención.
2: En caso de tener que realizar una evacuación de emergencia, los senderos luminosos del suelo les guiarán hasta las salidas de emergencia. Observen que en este avión hay 8 salidas de emergencia. 2 puertas situadas en la parte delantera de la cabina, 4 ventanas sobre las alas y 2 puertas en la parte posterior del avión.
3: El cinturón de seguridad debe permanecer abrochado siempre que la señal luminosa de cinturones esté encendida. Se abrocha y se desabrocha como les estamos mostrando.
4: Gracias por vuestra atención y gracias por volar con nosotros en este enlace internacional, al mando de nuestro capitán Ricardo Cox.
5: Señores pasajeros, bienvenidos a bordo de nuestro avión Airbus 380. Antes del despegue, tenga en cuenta las siguientes instrucciones. Queda terminantemente prohibido cambiar de sintonía. Nuestra línea aérea no se responsabiliza de la adicción a este programa. Durante el vuelo, usted puede pedir su canción favorita a nuestro capitán Ricardo Cox. Una vez que alcancemos velocidad crucero, usted puede conectarse desde su dispositivo a nuestras redes sociales. En cada que escuche el aviso de abrochar cinturones, debe hacerlo de manera inmediata. El vuelo durará aproximadamente 180 minutos entre radio interactiva y radio color estéreo. A nombre de la tripulación, gracias por su preferencia. Auxiliares de vuelo en posición para decolación.
6: Señores pasajeros, ajusten sus cinturones y preparen sus oídos para disfrutar de su artista favorito.
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señores pasajeros, abróchese los cinturones de seguridad. Bienvenidos a bordo de nuestro avión Airbus A380-800. Les saluda a su capitán de la aeronave, Ricardo Cox. A nombre de toda la tripulación, la más cordial bienvenida. Estamos ascendiendo con régimen positivo, trenes retraídos, flaps configurados, rumbo al nivel de crucero. 9.500 kilómetros por hora, vuelo crucero, a una altitud aproximada de 30.000 pies de altura. Temperaturas exteriores, 10 grados bajo cero, y en aproximadamente 180 minutos estaremos arribando en el aeropuerto internacional Corbera, en nuestra querida región de Murcia. Cabina presurizada, sistemas en verde, seguimos trepando hacia la altitud asignada. En contados minutos, el servicio también de catering estará a su entera disposición. Sobrecargos en posición de ascenso.

Señores pasajeros, nos encontramos a 30.000 pies de altura en vuelo crucero. Nuestro servicio de catering ya está disponible. Usted puede solicitar a nuestras auxiliares de vuelo o, caso contrario, pasarán por sus respectivos asientos. Gracias por su preferencia y continúe disfrutando de Radio Interactiva con nuestro capitán Ricardo Cox y toda la tripulación.

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5: 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Vamos a ingresar en una zona de turbulencia. 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

0: Levántate, pon de Hyper. Musicalmente, esta canción combina reggaetón con influencias caribeñas y un toque de rap alternativo. Esta letra de René Calle 13 invita a romper prejuicios y atreverse a experiencias, a experimentar con frases provocadoras y un tono desenfadado, claro. Es uno de los himnos más icónicos del reggaetón alternativo. La canción ha sido lanzada en el año 2005 y mezcla ese humor, crítica social y un ritmo pegajoso que la ha convertido en un clásico inmediato. Y en este jueves, jueves 4 de junio, ahí le damos. Somos los primeros para gente primera. Bienvenidos al mundo interactivo. No se olvide, por favor, estamos en plenas turbulencias, así que abroches el cinturón. Estamos por aire, pero también por tierra.
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Gentlemen. Bienvenidos al mundo de Vico C. Bomba para ficar. Este tema con ritmo explosivo es un boom. ¿Y pensado para qué? Para fincar. En la pista de baile. Pero con la esencia de un rap consciente. Es muy popular en Puerto Rico, en América Latina, en España. Consolidando así su influencia en el movimiento urbano. Uno de los reyes de inicio del reggaetón.

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Favor regresar a sus asientos y hacer uso del cinturón de seguridad. Gracias. 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

mía. Qué rico desayuno que estamos compartiendo. Un rico cafecito, venga. Que les haga provecho a todos, ¿eh? ¡Qué buena música! ¡Buenos días, Argentina! Los ladrones sueltos con una rubia en el avión. ¡Qué historias!

0: sobrevolando Argentina. Las 10 de la mañana con 18 minutos en la Gran Buenos Aires. Estos clásicos noventeros, Los Ladrones Sueltos. Creo que el título es elocuente, Donde quiera que te encuentres, bienvenidos a este enlace internacional. Buenos días, América Latina. Buenas tardes, Europa. 30.000 pies de altura. ¿Qué nos toca?
1: Brasil.

0: Brasil, que se percibe tan lindo, reúne una combinación única de naturaleza, exuberante diversidad cultural, alegría cotidiana. Ese es Sambódromo, ¿eh? El pan de azúcar, Río de Janeiro. Las playas de Copacabana, de Ipanema, la Amazonía, el Pantanal, las cataratas del Iguazú. Son ecosistemas de una riqueza incomparable del Brasil. Qué símbolos de belleza tropical también, por supuesto, en el Pacífico y en el Atlántico, en América Latina. Esas montañas como el pan de azúcar y la Sierra do Mar ofrecen vistas espectaculares. Y así seguimos. ¿Cómo?
1: Brasil.
0: Bienvenidos a este jueves de clásicos.
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Ladies and gentlemen, bienvenidos al Euro Dance de los 90, Fue más que un género, fue una atmósfera cultural que ha mezclado energía, esperanza y fiesta en un mismo latido.

Beats electrónicos, ¿eh? No soy DJ, pero me está encantando enganchar. Venga. 1, 2, 1, 2, 3, ¿eh?

0: Nación salida en el Reino de España. Millones de desplazamientos en este puente de Corpus Christi. La Vox, Vox, Loach, el beso, Yo, me, my lover. 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Ladies and gentlemen, es que somos modernos en toda época y con sonido 7.5, completamente remasterizado.
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Ladies and gentlemen, good morning América Latina. Buenos días, hermosa América Latina. Escuchamos a Technotronic, este grupo belga pionero en house y Eurodance.

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mía, qué temperaturas, temperaturas veraniegas. En Murcia se vive hoy. Ya saben, entonces, vida nocturna, vibrante, escapadas imprescindibles a la Costa Cálida y a los jardines urbanos, entre otros.

Como estas canciones nos recuerdan que estamos prácticamente a la vuelta de la esquina en el equinoccio veraniego. Lo mejor, combinar mañanas de playa, tardes de descanso, noches de tapas y fiestas, Por favor, evita las zonas centrales entre las 12 y 18 horas. Vamos a planear actividades temprano o al caer el sol. ¿Y dónde vas a ir? ¿Dónde vas a ir? ¿A qué playas vas a ir? Tenemos un montón. La manga del Mar Menor, esas aguas tranquilas, esos chiringuitos llenos, o el puerto de Mazarrón, paseo marítimo con terrazas, ambiente nocturno. Pero el verano es Terra Natura en la región de Murcia. Es San Pedro del Pinatar, es el Parque Regional de las Salinas. En fin, todo esto es Murcia, pero también son buenas canciones.

Bueno, y justamente a esta hora de la tarde, en las playas, en esa hermosa franja del Mediterráneo en Murcia, están llenas, ¿eh? La gente está yendo, está viajando. Un tinto de verano o simplemente un vino, un buen vino de Jumilla, de Bulles o Yecla. Esos granizados de limón también, o esa horchata murciana, ay, ni qué decir. Gentlemen. ¿Se imaginan cómo vivimos en la radio este intenso summer?

Aquí en América Latina sabemos lo que es el ambiente en Murcia, en España. Y por supuesto con canciones que reflejan tu identidad latina. Nos encanta Juan Magán y este verano azul. Verano azul, azul. España, hombre, azul.

Señores pasajeros, abróchese los cinturones de seguridad. Pasando por turbulencias culturales muy importantes en esta jornada de Corpus Christi. Día festivo, vuelo internacional. Por tierra, pero también por aire.

Es juego. ¿Qué temperaturas más elevadas en nuestra querida España y en nuestra querida región de Murcia? Le pasamos un poquito de ese aire fresquito en América Latina. Países del cinturón ecuatorial sur viviendo el pleno otoño y con inviernos que pueden descender las temperaturas hasta, bueno, 10, 12 grados bajo cero. Aquí los hombres dormimos bajo cero y las mujeres bajo uno. Bueno, grados Celsius, claro. Cuidadito, hijos del demonio.

pasándola genial en este jueves, lleno de música. Hoy no hay noticias, no hay nada, ¿eh? Solo música, diversión. Y por supuesto, nuestros auspiciadores a través de Color Estéreo.

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¿Cómo se nota que estamos en este jueves de clásicos? Bienvenidos al mundo de la reina. Inestronable. Verónica, así conocida conocida físicamente como Madonna. Su historia está en Netflix, ¿eh? Una historia espectacular. Nos hemos ido hasta el año 2008. Su álbum Hard Candy nos trae esta canción con un pop tremendo, ¿eh? Es un tema del pop y dance con tintes R&B. She's not me, ella no es yo. 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

de Madonna en este Jueves de Clásicos. Esta canción es considerada una canción de culto dentro del repertorio de Madonna, más apreciada por fans que por el público en general. Refleja su obsesión con la identidad, la autenticidad y el rechazo a ser imitada. Una canción que le hizo el guiño a Lady Gaga y a Britney Spears en su momento, ¿eh? Ella no es yo, she's not me.

El capitán ha encendido la señal de cinturón de seguridad. Favor regresar a sus asientos y hacer uso del cinturón de seguridad. Gracias. The captain has turned on the fasten seatbelt sign. Please return to your seat and fasten your seatbelt. Thank you.

Nos hemos ido hasta el año 2014, juntamente con uno de los grandes DJs del mundo, como es David Guetta. Esta canción de Chris Brown y Sam Martin. Verano intenso 2014. Sonido 7.5. En milésimas de segundos, una voz en dos continentes. Bienvenidos al Jueves de Clásicos.

0: Bendiciones, bendiciones de Dios para todos ustedes. Bendiciones de Dios de norte a sur, de este a oeste, con beso incluido. Y ese beso imaginario, por supuesto. 16:22, hora oficial y soberana en el Reino de España, excepto uno de los menos en Canarias. 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

Nos encontramos en este jueves de clásicos. Breakfast in America, Desayuno en América. Qué emblemática canción de Supertramp. Fines de los años 70, inicio de los 80. Himno del pop rock progresivo, con letras icónicas sobre la vida estadounidense. She's the girl in California.

emociones, cuántas emociones con estas canciones. Welcome to Super Tom Ignatz The Logic Song. Ladies and gentlemen,

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Preciosos años 80. Es que de los años 80 no podemos decir más que lo mejor, ¿eh? Somebody Watch Me, la presencia de Rockwell. Es el gran éxito lanzado en 1984. ¿Cuántos años tenías? Esos coros, ¿quién diría? De Michael Jackson y Jermaine Jackson, su hermano mayor. La canción alcanzó el puesto número 2 en el Billboard Hot 100 y fue número 1 en España, en Australia y en Suecia. ¿Y en tu país tú lo escuchaste?

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Señores pasajeros, abróchense los cinturones. Les saluda su comandante a nombre de la tripulación de nuestro avión, nuestra aeronave Airbus 380-800, destino Región de Murcia. Indicarles que estamos iniciando el descenso controlado, ajustando velocidad y configurando flaps. Nos apostaremos a tierra, especialmente en unos minutos. Tripulación en posición de descenso. Temperaturas externas al avión, 15 grados bajo cero. Empezamos a desalinear, vuelo crucero, 9.500 kilómetros por hora, 30.000 pies de altura. Cabina preparada para aproximación,

señores pasajeros, aproximadamente en 15 minutos, empezará el descenso de nuestra aeronave con destino al Aeropuerto Internacional de Corbera en Murcia, España. La temperatura del momento registra una atmósfera cálida con termómetros en descenso. A nombre de Radio Interactiva comandado por nuestro capitán Ricardo Cox, con su emisor en antena de radio color estéreo, en sus ondas hercianas 101.9 a 103.7 y 104.0. Agradecemos vuestra preferencia y gracias por volar con nosotros. Buenos días, América. Buenas tardes, Europa.

Ladies and gentlemen, ¿cómo sentimos ese precioso Mediterráneo, ese escenario musical que trae España? Nos hemos ido a los años 80, maravillosos años 80. La voz de Juan Gallardo, esas guitarras de los hermanos Álvarez, Iñaki Muniz en la batería. ¿Cómo lo recuerdo aquí en la mente y el corazón? Hemos imitado sus canciones, hemos tenido bandas musicales gracias a ellos y a estas canciones. Hoy simplemente queda en la memoria y en el corazón esos temas, esas letras, esa insignia de lo que fue el rockero ochentero. Bienvenidos a Los Ángeles del Infierno, al otro lado del silencio.

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0: Bueno, hay que simplemente ver cuando se juntan ellas en un pub o en un karaoke o en casa. Y cómo cantan esta canción, ¿eh? Son la mejor creación de Dios, nuestras queridas mujeres. Y Alejandra la representa muy bien con esa voz resquebrajada. Mi estrambótica loquilla, Alejandra Guzmán. Cuidado con el corazón. Y América Latina tiene muchas cosas que dar, justamente entre ellas estas tremendas notas musicales.
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0: Sin duda alguna, Álvaro Gómez, el líder de Vilma Palma y Vampiros, hizo esta joya musical maravillosa. Y lo hablo cerrando los ojos, porque cada...

Descenso absoluto, Tone Destino. Confirmamos aproximación. Listos para aterrizar. La senda de planeo y tocar pista. Solicitamos autorización. Vuelo 797. Descenso controlando, ajustando velocidad y configurando flaps.

Señores pasajeros, vamos a aterrizar. Abróchense los cinturones. Nos vemos el día sábado, mañana festivo, Corpus Christi. Que Dios me los bendiga. Y gracias por su preferencia.

0: de nuevo a la Tierra. Esperamos que hayas experimentado un viaje totalmente diferente. Tu boleto para dejar atrás el silencio es ilimitado. Puedes volver cuando lo desees. Hasta la próxima.
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1: 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Si usted en este momento quiere saber más de usted mismo, de su pareja, el por qué su pareja está cambiando, el por qué siente usted esa energía extraña, el por qué tiene esa mala suerte, el por qué todas las cosas se le bloquean, el por qué sus animales se mueren, sus sembradíos se secan, comuníquese ya al 603-43-43-85. 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Si hay problemas de rebeldías, alcoholismo, vicios, drogadicción en su casa, hay problemas de brujerías, ha encontrado cosas en su casa, velas quemadas, muñecos trabajados, ha encontrado cosas extrañas, siente el ambiente de su casa pesado, siente que hay algo negativo, comuníquese ya. Recuerde que todo problema tiene solución y que hay situaciones que no se resuelven solas, ¿no? Recuerde que hay situaciones que tenemos que enfrentar, que tenemos que buscar esa ayuda, porque yo le puedo dar a usted la guía, la orientación, pero no le puedo dar la voluntad de buscar esa ayuda. Si usted se encuentra desorientado, si usted cree que algo le está afectando, si usted ya lleva días como que, si su familia se está dañando, si usted ve que su pareja está actuando de una manera extraña, si usted quiere saber un poco más, quiere saber la verdad, comuníquese ya. 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Si usted es de las personas que, si usted siente presencia de sombras, miradas, energías pesadas, o tiene sensación de no estar solo aunque usted esté en silencio, pueden haber energías que lo puedan estar rodeando, presencias. Si usted percibe de repente olores extraños, fétidos, olor a podrido, quemado en su casa, sin que haya una lógica, puede haber alguna energía negativa que lo está rondando. 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Bueno, vamos a leer el caso. Este caso viene efectivamente de la ciudad de Lorca. Dice: estimado amigo, yo no sé qué hacer. Siento que estoy perdiendo a mi pareja y no entiendo en qué momento todo cambió. Él no es el mismo hombre del que me enamoré. Antes era atento, cariñoso, siempre estaba pendiente de nosotros y ahora es frío, distante, como si ya no le importara nada. He intentado hablar con él, acercarme, salvar la relación, pero es como si estuviera bloqueado y estuviera hablando con una pared, como si algo dentro de él hubiera cambiado completamente. Hace poco descubrí que hay otra mujer, y no solo eso, esa mujer me ha estado llamando directamente, me ha buscado para decirme que él ya no me pertenece, que me lo va a quitar, y lo peor de todo es que me asegura que me ha hecho trabajos de brujería para separarnos. Maestro, yo soy una persona que no creo fácilmente en estas cosas, pero la verdad lo que estoy viviendo no es normal. He ido a varios lugares y me han dicho lo mismo, que hay un trabajo, pero no veo cambios con las limpias que me han hecho. Siento que estoy perdiendo y que ya no tengo fuerza. Por eso recurro a usted, porque necesito saber qué está pasando realmente y si todavía hay alguna forma de salvar mi relación. Le envío nuestras fotografías con los datos al respaldo. Bueno, estimada amiga, a través de lo que es su nombre, fecha de nacimiento, a través de las fotografías que usted me envía y a través de las cartas del tarot, yo le puedo hablar a usted con claridad. Aquí ya el problema es grande, porque yo veo que directamente ya esta mujer la ha enfrentado a usted, él ya sabe que usted sabe, entonces ya están hablando de la separación. Veo cosas que han cambiado demasiado fuertes. Veo que esta persona ha utilizado lo que son artimañas, porquerías, para dominar, para retener, para alejarlos a ustedes, porque ha creado como si hubiera una pared en medio de ustedes, porque veo un bloqueamiento completo, no hay intimidad, no hay una energía de conexión entre ustedes dos, es un bloqueo completo. Tiene que tener cuidado, porque esto no solamente le está afectando a usted en la relación o que los esté alejando, yo veo que esto también le está robando energía. Usted ha sentido como mucha pesadez, siente como cosas negativas en su entorno, en su casa. Entonces es importante, como quien dice, tomar cartas en el asunto y buscar la persona correcta. Muchas veces encontramos personas que porque han leído un libro, porque creen que han practicado un ritual o algo, creen que saben y están jugando con la vida y las situaciones de las personas. Entonces es importante conseguir una persona que realmente tenga la orientación, que tenga lo que es el conocimiento para poderlo guiar a usted de la manera correcta. Entonces la invito a que usted venga personalmente. Sí tiene solución su problema, pero hay que actuar de una manera, mejor dicho, rápido. Hay muchas cosas que ya se han dañado, porque lo importante es, como quien dice, poder romper lo que son esos trabajos que han hecho, esta brujería que está haciendo peso al problema, porque esto es, hace que las cosas sean más difíciles, crea más problema, crea más negatividad en medio de ustedes, y yo la veo que usted ya, el desespero ya no sabe ni qué hacer. Entonces la invito a que usted venga personalmente. Necesito que usted se va a hacer un, antes de venir, va a hacerse un baño con unos pétalos de rosa y con hierbabuena. Necesito que va a conseguir 12 rosas rojas, le va a quitar los pétalos, los va a poner a hervir con un manojo grande de hierbabuena en una olla grande. Este agua la va a dejar hervir y se va a hacer un baño antes de que usted venga, para poder descargar un poco esta energía y poder trabajar más fácil y manipular las energías de una manera más sencilla. Yo necesito que usted me traiga una fotografía de él, solamente de él, de cuerpo completo. Esta fotografía me la va a traer en un pañuelo blanco para poder hacer una descarga energética y mirar exactamente qué clase de trabajo es el que esta persona ha estado practicando, qué es lo que le han dado a él, si le han dado algo a comer, si es solamente un trabajo. Todo esto lo tenemos que mirar detalladamente para poder darle lo que es una solución, poder retirar, poder limpiar todo esto. Es importante que no comunique nada con nadie, porque veo también como mucha habladuría, muchas cosas. Usted le ha comentado a varias personas de su familia y veo como que hay mucho chisme alrededor. Entonces es importante que mantenga esto más privado para que también todo le salga a usted de una mejor manera. Y no solamente a esa persona que nos está escribiendo, a cualquier persona que tenga un caso similar, si usted le pasa algo parecido, si usted se está enfrentando a un problema con su familia, con su pareja, si su hogar se está destruyendo, si su negocio está fracasando, si usted siente que algo no lo deja avanzar, si usted es víctima de enfermedades desconocidas, de males extraños, comuníquese ya. 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Recuerde que vamos a hablar de su pasado, su presente, y vamos a darle un consejo para un mejor futuro. Recuerde que el futuro no se dice, el futuro se hace. Usted y solamente usted es el encargado de que su vida esté llena de éxito y prosperidad o de que esté rodeada de fracaso y amargura. 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Si usted sufre de mala suerte en el amor, en los negocios, si es como si todo se repitiera de nuevo, si todas las relaciones terminan de la misma manera, siente desespero interno, ansiedad, intranquilidad que aparece de la nada y no logra controlar, comuníquese ya, deme 5 minutos de confianza. ¿Tiene usted días en los que amanece con cansancio extremo, pesadez, presión en su pecho, dolor de cabeza, cansancio sin saber por qué, sin haber hecho nada, aunque haya dormido bien? 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Recuerden que cuando el espíritu se carga con negatividad, la vida empieza a trancarse, empezamos a encontrar bloqueos, situaciones que no son de pronto muy agradables para nosotros. 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